0: comidas y bebidas regionales. Los invita la comisión organizadora del Club Deportivo Selección Chirapa. No faltes y apoya a tu equipo favorito, porque en el sector Chirapa el fútbol se vive con pasión. Atención, atención, afición deportiva del sector Urcupata, Distrito de Lamas. Las comunidades rurales y nativas también viven la pasión y emoción del fútbol macho en las diferentes sedes, con grandes encuentros de fútbol, pasión de multitudes. Domingo tras domingo, usted, amigo aficionado, joven, señor, señora y usted niño, ven a vivir la gran emotividad del fútbol con la participación de las comunidades de Urcupata, Anacfan Jusillo, El Naranjal, Chunchivi, Sector El Indanal, Chiripiacu, Aviación y la comunidad nativa del Huaycu. Todo esto organizado por el Club Deportivo Juventud Urcupata, denominado Misael Sangama Sangama, con su padrino general, el señor Randy Chung y familia, auspiciado por la Municipalidad Provincial de Lamas. Quedan invitados los aficionados de las diferentes comunidades. Ah, y no olvidar que habrá riquísimas comidas y bebidas regionales al gusto de los aficionados. Los invita el presidente Johnny Suiza, secretaria Luz Meli Lozano, tesorero Elmer Panduro y como agente municipal Hugo Ríos Lozano. Atención, atención a la gran afición deportiva del vasto sector de Río Mayo y demás comunidades vecinas. 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Demóstenes Hidalgo Luna, reuniendo a los mejores equipos y jugadores de toda la zona, con una entrada general de tan solo 3 soles, con el padrino general, ingeniero Francois Hidalgo Riategui, y con el 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Atención, atención, la comunidad nativa quechua de Alto Chambuyacu se viste de gala en su gran fiesta patronal de Santa Rosa de Lima 2026, organizado por el señor Rosendo Cachique Tapujima, Zenaida Salas Salas y familia. 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
0: 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Gran fiesta patronal Santa Rosa de Lima en la comunidad de Pachilla. 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Atención, atención, llegó la alegría, el ritmo y el verdadero ambiente festivo. 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

0: 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Los invita a la comisión organizadora del Club Deportivo Selección Chirapa. No faltes y apoya a tu equipo favorito, porque en el sector Chirapa el fútbol se vive con pasión. Atención, atención, afición deportiva del sector Urcupata, Distrito de Lamas. 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Domingo tras domingo, usted, amigo aficionado, joven, señor, señora y usted niño, ven a vivir la gran emotividad del fútbol con la participación de las comunidades de Urcupata, Anacfanjuncillo, El Naranjal, Chunchivi, Sector El Indanal, Chiriquiacu, Aviación y la comunidad nativa del Huaycu. 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Ah, y no olvidar que habrá riquísimas comidas y bebidas regionales al gusto de los aficionados. Los invita el presidente Johnny Suiza, secretaria Luzmeli Lozano, tesorero Elmer Panduro y como agente municipal Hugo Ríos Lozano. Atención, atención, la comunidad nativa quechua de Alto Chambuyacu se viste de gala en su gran fiesta patronal de Santa Rosa de Lima 2026, organizado por el señor Rosendo Cachique Tapujima, Zenaida Salas Salas y familia. 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El señor Rosendo Cachique, Zenaida Salas Salas y familia los espera. gran fiesta patronal Santa Rosa de Lima en la comunidad de Pachilla. 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
3: Amables oyentes, a esta hora concluimos nuestra programación correspondiente al día de hoy. Dios mediante, retornamos mañana, siempre pensando que debe ser un día mejor que hoy. Que tengan dulces sueños y un alegre despertar. Buenas noches.

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1: 9 de la mañana, 16 minutos.
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0: Muy buenos días, amigos de La Voz Cooperativa. Nuevamente con cada uno de ustedes a través de los diferentes canales digitales de Millennium. Bien, como todos los sábados, en el horario de 9 a 10 de la mañana, y estamos con todos ustedes para poder compartir información, así como también algunas actividades que se vienen realizando en nuestra cooperativa Agencia Lamas y también en las diferentes agencias, ahora ya con la nueva agencia también en Chachapoya, ¿no? Departamento de Amazonas, la decimocuarta agencia que tiene nuestra gran cooperativa de oro y crédito San Martín de Porres en todo el territorio nacional. Así es, hay que incidir en ello. Muy bien. Bueno, ya estamos sábado 15 de agosto, mes de Santa Rosa de Lima, Santa Rosa Raimi. Bueno, un mes también cargado de actividades. ¿Qué tenemos para poder dar a conocer y compartir? Bueno, hay un dato muy importante. Realmente nos ha alegrado, por supuesto, es bueno alegrarse de el éxito, ¿no? De personas, de emprendimientos, de localidades que van avanzando, van surgiendo, van dando pasos importantes. Bueno, la Superintendencia de Banca y Seguros, así es, la Superintendencia de Banca y Seguros y AFP también, bueno, ahora se denomina así también, le han agregado esa en la denominación que normalmente conocíamos. ¿Qué ha publicado la SBS, que ahora también tiene ya una oficina en la ciudad de Tarapoto? ¿Qué es lo que ha dado a conocer? Ha dado a conocer lo siguiente, dice, la superintendencia en el cuenta oficial de la SBS, dice lo siguiente: desde la ciudad de Lamas, en la región San Martín, la historia de la socia cooperativista Neidy Ramos refleja el empuje y la visión de emprendedores que apuestan por el valor de su tierra. Así nació Pepitas de Cacao, una iniciativa dedicada a la producción y transformación del cacao local. Gracias al sistema cooperativo, Neidy logró acceder a un crédito destinado a la ampliación y mejora de su infraestructura productiva, marcando un paso clave en el crecimiento y fortalecimiento de su negocio. Historias como la de Neidy forman parte de la ruta SBS, ¿no? Y por supuesto permite también tener el acceso a servicios financieros como un factor clave para transformar vidas y generar mayores oportunidades de desarrollo, ¿no? Bueno, conocemos, por supuesto, ¿no? Ahora ya se podría decir, ¿no? Así, ¿quién no conoce Pepitas de Cacao ya aquí en la ciudad de Lamas, en la región San Martín? Y esto es producto de varios factores, ¿no? De varios factores. Uno de ellos, el sistema cooperativo, ¿no? Que el tema de los créditos, el impulso que le da la familia, ¿no? Aquí está, conocemos pues a Killer Hidalgo, ¿no? De muchos años, varias décadas, ha sido también un alumno bastante inquieto, bastante entusiasta por querer ser mejor, ¿no? Ahora ha fortalecido esa capacidad que siempre la ha tenido, por supuesto, y la va desarrollando ahora al lado de su familia, de su esposa, de sus hijos. Un emprendimiento familiar hasta donde conocemos y le ha dado, se le ha permitido dar pasos importantes, ¿no? Entre ellos mismos, por supuesto, se han permitido dar pasos importantes y nos imaginamos que también han tenido muchas dificultades, muchos problemas, pero a pesar de ello han podido, como se dice, siempre cruzar la valla, ¿no? Por muy alta que sea, han estado ahí haciendo todo lo necesario y hoy tienen un lugar muy importante en la región y el país, participan en diferentes eventos. Y esto, lógicamente, también requiere pues el tema financiero. Y para ello está pues la Cooperativa de Ahorro y Crédito San Martín de Porres. Así que nos alegra y vamos a compartir así rápidamente el video que ha publicado la Superintendencia de Banca y Seguros. Eso es importante. Veamos.
1: Soy chocolatera, me dedico a la transformación del cacao desde el grano hasta una barra para comer o un dulce para disfrutar. Nació como una idea siendo estudiante en el área de gestión empresarial y bueno, y ahí nació Pepitas de Cacao. En esos tiempos yo compraba una cobertura que no era mía y los hacía dentro de casa. Así empezamos. La cooperativa tiene una parte importante en Pepitas de Cacao. Nos dio el primer préstamo para empezar con nuestra tienda comercial y eso nos dio realce para seguir creciendo por el turismo. Vimos que hay demanda y necesitábamos más equipos, una área donde más producir. Y sacamos un préstamo más grande para ampliar. Tenemos metas, piden que nuestro producto salga del Perú. Y bueno, y ahí todavía sigue ese sueño a largo plazo y ahí lo vamos a poner punto.
2: El tema de la supervisión y regulación creo que me parece muy importante, porque no olvidemos que el dinero de los socios tiene que estar adecuadamente salvaguardado. Inicialmente teníamos un cierto temor, ¿no? Pero yo creo que este acompañamiento, esta adecuación nos ha permitido mejorar. Desde mi punto de vista, se comprueba pues que hay un buen soporte de la SBC.
1: Cada vez que entro acá es como un sueño que a veces digo, ¿estoy despierta o estoy soñando? Es inmenso la emoción que siento, ¿no? Un día lo pensé, pero nunca pensé tenerlo. Ver todo lo que hemos logrado como hogar, hemos logrado como comunidad, es una emoción inmensa que sentimos.
0: Muy bien, usted ha podido presenciar este video que, bueno, está en las redes sociales y que, por supuesto, se nos ha hecho llegar también y que compartimos. Se trata precisamente de un emprendimiento muy, como se dice, importante, que ha generado y motiva también a otros emprendimientos, a otros emprendedores, para poder avanzar, ¿no? Y bueno, nuestra cooperativa siempre atenta para todos aquellos que deseen tener estas oportunidades. Así que, bien, nos alegra y por supuesto también nuestra cooperativa satisfecha por esa función también que se cumple, por esa labor que se cumple de llegar incluso a lugares, a localidades donde a veces es difícil tener una entidad bastante cerca, ¿no? Bueno, ya vamos a cumplir 48 años, pues, ¿no? 48, nos vamos rumbo a los 50 años. Ya, pues, ¿no? Con 50 años, ¿cómo es? Tenemos nuestros hijos y hasta nuestros nietos. Y en algunos casos, bisnietos también, ¿no? Bueno, son situaciones de que se dan, es la ley de la vida. Entonces, así, nuestra cooperativa también va creciendo y ve surgir a sus hijos, en este caso, en la tricentenaria ciudad de Lamas. Muy bien. Bueno, esta semana hemos podido dialogar con el administrador de nuestra agencia, el economista Luis Requejo Quispe. Ya está trabajándose en lo que concierne al aniversario, ¿no? Lo que precisamente estamos indicando, 48 años de vida institucional de manera ininterrumpida. Creo que es la mejor garantía de una institución responsable, seria, y todos aquellos que han pasado, han tenido la oportunidad de trabajar por nuestra cooperativa, de ser dirigentes de nuestra cooperativa, podemos resumir pues que lo han hecho bien. lo han hecho bien. Por supuesto, nos imaginamos que también han tenido muchos problemas, muchas dificultades, muchas situaciones complicadas, ¿no? Sistemas financieros que caían en diferentes décadas, cooperativas que desaparecían y otras que nacían. Bueno, era el sistema, se llama

4131, propietaria de Maderera Daten. Decidí buscarlo porque necesitaba un crédito hipotecario, ¿no? En el cual, gracias a Dios, me encontré con una excelente persona que me atendió, que es el analista, y me dirigió bien hacia ese crédito que yo quería, ¿no? Posteriormente busqué otro crédito que es comercial, ¿no? Que el cual me ha permitido crecer mucho más con la empresa. Compré más materia prima y máquinas. Máquinas que son dos aserraderos más. Me siento muy contenta por el trato que he recibido de la cooperativa San Martín. Recomiendo como empresaria a los empresarios que visiten a Copac, que verdaderamente aparte de un buen trato tienen una buena tasa. Les recomiendo porque les va a ayudar a crecer su negocio.

0: Bueno, como lo habíamos indicado, realmente es importante poder conocer todas las actividades que se van a desarrollar, que se han desarrollado también ya en este primer semestre del 2026, pero ahora en este segundo semestre se viene con mayor fuerza, ¿no? Con mayor fuerza, más actividades donde participa la población, los socios, también se viene el aniversario el 9 de noviembre, pero desde ya se está dando a conocer que todos los equipos interesados en participar en el campeonato Máximo Polidoro Díaz Ruiz pueden ya visitar nuestra cooperativa, nuestra agencia Lamas, de tal manera que pregunten sobre los pormenores, ¿no? Los pormenores del campeonato Máximo Polidoro Díaz Ruiz. Esto no se va a dejar de hacer. Es un campeonato que cubre las expectativas, se ha institucionalizado, ¿no? Se ha institucionalizado y, por supuesto, es parte ya de las actividades. Así que todas las instituciones ya interesadas pueden acercarse a nuestra agencia Lamas para hacer la consulta, para inscribirse y, por supuesto, se les va a invitar también para compartir todas las bases, ¿no? Las bases, los premios también, el premio que todos los años, por supuesto, es bastante interesante también, y datos, ¿no? Las fechas que se van a cumplir. Así que quedan cordialmente invitadas las instituciones deportivas que deseen participar en este campeonato. Muy bien, bueno, vamos a conocer qué es lo que nos ha manifestado el administrador de nuestra agencia, las actividades que se han cumplido. Es una especie de un, ¿cómo le llaman? Un publirreportaje, ¿no? Y con esto, por supuesto, que finalizamos nuestro programa el día de hoy, pero desde las instalaciones de nuestra cooperativa. Veamos el informe. ¿Qué tal, amigos de La Voz Cooperativa? Como habíamos indicado, bueno, estamos aquí en las instalaciones de nuestra cooperativa de ahorro y crédito San Martín de Porres, agencia Lamas, Girón 16 de octubre, cuadra 8, local propio, por supuesto, como en varias agencias de nuestra región y del país. Bien, bueno, el día de hoy con un sol esplendoroso vamos a una especie de informarnos cada vez mejor en lo que concierne, pues, a todos los servicios que brinda nuestra cooperativa, y también más adelante poder conversar con el administrador. Bueno, estamos improvisando, por supuesto, pero es lo mejor para conocer todo lo que brinda nuestra cooperativa de ahorro y crédito San Martín de Porres, agencia Lama. Estamos con la señorita Maite, así es, aquí en la agencia Lamas y en el área de admisión. Señorita Maite, muy buenos días, bienvenida a La Voz Cooperativa, agencia Lamas.
1: Hola, buenos días, tengo mucho gusto, bueno, está

0: de admisión. Mi persona es la encargada de lo que son inscripciones. Como se sabe, la inscripción, el pago que se tiene que hacer por única vez es de 64 soles, la cual está dividida en cuatro. 4 soles de derecho de inscripción, 20 soles primer mes de aportación y lo que es 40 soles, lo que es el fondo de previsión social. Como se sabe, el pago de aportaciones de los 16 soles es un aporte mensual que lo tiene que hacer durante el mes, mientras que el pago del fondo de previsión social es un pago anual que lo tiene que hacer cada año. Ahí el socio o la persona puede tener 3 beneficiarios. Pueden ser familiar directo, sus padres, sus hermanos, sus hijos o su cónyuge. Y para que el seguro se active tiene 9 meses. Y para la cancelación es 2 meses antes, 3 meses después.
1: Correcto, muy bien, muy bien. Interesante. Entonces, para todos aquellos que todavía no son parte de nuestra gran familia de la cooperativa de ahorro y crédito San Martín de Porres, Agencia Lamas. Ahora, una vez se inscribe, me decido inscribirme, ser socio de la cooperativa, ¿qué beneficios tengo?
0: Bueno, como se sabe, los beneficios a que ellos pueden acceder son a los créditos. Aparte de los créditos, como se bien sabe, la cooperativa desarrolla diferentes actividades, la cual está netamente para los socios, algunos para los socios y algunos para los no socios. Dentro de ellos también lo que se realiza lo que son sorteos, campañas, como estamos a próximo ya para hacer la campaña de las 2 camionetas. Aparte de ello, lo que se brinda es pues en Navidades, lo que son sus panetones, todos beneficios.
1: También, como usted manifiesta, ¿no? El apoyo y el fortalecimiento de la Comisión de Educación, ¿no? Que también realizan actividades. Directamente el apoyo de todos los colaboradores, ¿cómo realizan estas actividades y este apoyo, señorita?
0: Las actividades, pues la que está a cargo es mi persona, la cual tiene que ver de todo eso, ver que todo sea adecuadamente. Igualmente el apoyo del administrador, la cual estoy de la mano del apoyado. Igualmente las chicas de acá, todos, realmente todos acá me tienen, todos apoyan. Como se sabe, la próxima actividad de desarrollarse está netamente para los motocarristas, para las asociaciones, la cual va a ser un tema muy interesante, la cual va a ser el taller de capacitación para guía de turismo y seguridad vial. Como sabe, Lamas es un atractivo turístico a 1000, la cual eso va a ayudar a muchos motocarristas. Y lo que es de la seguridad vial, pues hay que tener conocimiento de todos ellos.
1: Esta actividad, en caso de la, digamos, el taller para los motocarristas, ¿es estrictamente socios o es de manera abierta? ¿Cómo han considerado?
0: Es de manera abierta. Es de manera abierta para las asociaciones que hay acá en Lamas, porque acá hay diferentes asociaciones, como se sabe, y es de manera abierta.
1: Correcto. Bueno, y todo esto siempre en coordinación con la administración y también con los comités y consejos.
0: Estamos dando de la mano del administrador, mi persona y el comité de educación de la agencia LAMS.
1: Muy bien, cuéntenos finalmente en lo que respecta a la labor que se cumple aquí. ¿Es complicado poder asociarse? ¿Y si una vez que me asocio ya puedo obtener un crédito inmediatamente? ¿Cuáles son los tiempos establecidos?
0: Bueno, mira, para eso hay que tener un cierto tiempo, la cual tiene que ver lo que son tus aportaciones. Igualmente hay muchos socios que vienen recientes a inscribirse para obtener los créditos, porque como se sabe, en créditos hay una serie de evaluaciones, la cual normal usted puede venir, como muchas personas, por ejemplo, vienen y me consultan de créditos, lo que mi persona es netamente lo que son inscripciones, brindar información de eso. Y para más información respecto a créditos, les mando al segundo piso, la cual las chicas me confirman a mí para iniciar la inscripción que van a desembolsar.
1: Muy bien, bueno, la invitación a toda la población que todavía no son socios y aquellos que son socios, pues a siempre cumplir con las responsabilidades de serlo.
0: Claro, bueno, invitamos a todas las personas de Lamas, ídoles a Carra que hay, que les invitamos a ser socios porque la cooperativa es una cooperativa, la cooperativa más antigua de San Martín, la cual es la más grande. Parte de tiene diferentes beneficios, se les brinda diferentes apoyos a los socios y los socios pues están agradecidos por eso y invitarles a ser parte de la familia cooperativa de la San Martín de Porres.
1: Muy bien, señorita Maite, muchísimas gracias. Muy bien, entonces, bueno, ha sido la señorita Maite, responsable de la admisión. Aquí vamos a hacer una panorámica. Están las trabajadoras, colaboradoras de nuestra cooperativa, el área de caja, algunos socios, por supuesto, que llegan, ¿no? Y bueno, lo importante que son bastante atendidos rápidamente, ¿no? Eso es importante. Y aquí también ya podemos presenciar el cartelito donde indica campañas Super Ahorro sortea dos camionetas Toyota Hilux 0 kilómetros. El primer sorteo, atención, el 6 de febrero del 2027. ¿Eh? El 6 de febrero, el mes de la amistad, el mes del amor, el mes de, bueno, un mes de menos días también, ¿no? Y el segundo sorteo, el 7 de agosto, ¿no? El 7 de agosto 2027. Entonces vuelve la campaña Super Ahorro, genera opciones en plazo fijo. Atención, esto es importante también. Genera opciones en plazo fijo con aperturas y renovaciones, en ahorro libre también, órdenes de pago y el CTS, ¿no? Eso es importante también, la compensación de tiempo y servicio. Los que tienen acá su CTS van a participar también. Entonces, esto es lo que se puede observar. Y bueno, vamos a la parte superior de nuestra agencia para poder conversar con el administración en esta oportunidad. Muy bien, ahora estamos en la segunda planta de nuestra infraestructura cooperativa, ¿no? En el Jirón 16 de octubre, cuadra 8, y que estamos prestos a celebrar nuestros 48 años de vida institucional. Ahí están los analistas profesionales, por supuesto, que brindan toda la atención necesaria, varones y damas profesionales que están diariamente atendiendo a los socios. Vamos a ingresar entonces. Ya estamos en la oficina del administrador. Bueno, mi estimado Luis, muy buenos días, gracias por atendernos. Bueno, vamos a poder dialogar, ¿no? Conociendo siempre nuestro propio local, nuestra propia infraestructura, esfuerzo de todos los socios y por supuesto también la administración. ¿Qué tal, mi estimado economista? Buen día, bienvenido a La Voz Cooperativa, Agencia Lamas.
2: Gracias, profesor. Buen día también para usted y a todo su equipo que nos acompaña el día de hoy en esta jornada laboral. Como siempre, un saludo para todos nuestros socios y público en general que nos está viendo desde las instalaciones de la cooperativa San Marcos. 8, 16 de octubre. ¿No?
1: Bueno, así es. Cuéntanos un poco, ya estamos en el mes de agosto, empiezan los preparativos para lo que será el número 48, ¿no? 48 años de vida institucional ininterrumpida.
2: Sí, bueno, rápidamente este año creo que está de una forma bastante rápida y ya estamos increíblemente en el mes de agosto, ¿no? Y con el mes de agosto iniciamos con las coordinaciones, ¿no? Con diferentes actividades que nos tenemos por realizar, ¿no? Como usted bien lo mencionó, 48 años cumplimos este 2026, próximos a nuestras bodas de oro, ¿no? Estamos en las coordinaciones, en las actividades que vamos a desarrollar por nuestro aniversario, y una de ellas, que las actividades que venimos desarrollando ya casi 25 años en el campeonato deportivo, ¿no? Máximo Polidoro. Entonces, eso estamos iniciando ya las coordinaciones, haciendo extensivo las invitaciones para todos los equipos que deseen participar en este campeonato de confraternidad, ¿no? Celebrando nuestros 48 años de vida institucional en la provincia de Lamas, ¿no?
1: Muy bien, en este marco ya estábamos precisamente también conversando con algunos integrantes, trabajadores en la cooperativa y las comisiones que se van formando, ¿no? Es decir, ya las instituciones, por ejemplo, que están interesadas en participar, ya pueden acercarse, ¿no?, al área de admisión. Cuéntanos un poco.
2: Sí, hemos realizado las invitaciones vía escrita, ¿no?, de manera formal. Y también a través de su medio estamos empezando ya a realizar la invitación, ¿no?, en los diferentes medios de comunicación y redes sociales. Las personas o los equipos o las instituciones que están interesados en participar en este campeonato pueden acercarse al área de admisión para recibir información sobre los detalles ¿no? Para la inscripción o registros de los jugadores, ¿no? De los participantes en este campeonato deportivo.
1: Muy bien, bueno, hemos visto y nos han compartido también un video bastante interesante que precisamente vamos a compartirlo en la Voz Cooperativa Agencia Lamas y se trata precisamente de un socio o de socios de Lamas, es decir, emprendimientos que se fortalecen. Creo que esta es una señal muy importante y de lo que realmente puede dar el sistema cooperativo y mejor aún nuestra cooperativa San Martín de Porres.
2: Sí, bueno, doy a conocer de que la SBS ya está en nuestra región San Martín, tiene sus instalaciones en Tarapoto, ¿no? Y la misma SBS ha venido hacia, trasladado a nuestra ciudad de Lamas para poder conocer de manera presencial el emprendimiento de nuestros socios, ¿no? Y dar a conocer al Perú y al mundo cómo es que se viene desarrollando, ¿no? Tratando la elaboración, ¿no? De nuestro cacao, ¿no? Es un orgullo, ¿no? Para nuestra institución, para nuestra agencia, que se viene dando a dar a conocer esos tipo de negocios, ¿no? Que dan fortalecimiento, ¿no? Y también empujan a más personas a salir adelante con sus emprendimientos.
1: Bien, entonces en este caso precisamente pepitas de cacao y es una muestra de todo lo que significa realmente también el sistema cooperativo, es decir, llegar hacia donde a veces es complicado, ¿no? Tener a un sistema bancario, pero ahí precisamente está nuestra cooperativa. Y como pepitas de cacao, nos imaginamos hay también varios emprendedores o muchos emprendedores en esa línea o en otros rubros.
2: Sí, exacto. El cacao, recordemos que es un producto que en los últimos años ha tomado bastante relevancia en la economía de la región y del país, ¿no? Son millones ahora de dólares, ¿no? Que se exportan a los diferentes países de Europa, ¿no? Porque nuestro cacao es uno de los mejores del mundo, ¿no? Es reconocido a nivel mundial, ¿no? Y la ciudad de Lamas, nuestra ciudad de Lamas, también está incluido con un cacao, un producto de calidad, ¿no? Los señores no solamente se quedaron en la producción, sino que fueron más allá, a darle un valor agregado, ¿no? Elaborando su propio chocolate con cacao de la zona, ¿no? Ese es uno de los muchos ejemplos de emprendimientos que tenemos dentro de Lamas y de la región San Martín, ¿no? Así que y eso está reconociendo y dando a conocer una institución tan importante como es la SBS, ¿no?
1: Bien, entonces, bueno, esto también nos lleva a poder observar y ver los resultados que va a tener nuestra cooperativa. Ya hemos cumplido el séptimo mes, ¿no? Más de medio año. Cuéntanos cómo están los resultados ahora también de acuerdo a las exigencias y también es parte de nuestra cooperativa, siempre lo ha sido, dar cuentas a la población. ¿Cómo estamos en el tema de los resultados?
2: Bien, usted sabe que la Cooperativa San Martín es una de las instituciones más transparentes, ¿no? Toda la información financiera se encuentra colgada en nuestra página web, ¿no? También lo pueden encontrar en la misma SBS porque nosotros hace muchos años estamos supervisados por la SBS, así que la información detallada, ¿no? Porque muchas personas, periodistas, pueden decir o hablar, ¿no? Pero la realidad está ahí, la información está a la mano para que ustedes los puedan ver, ¿no? Y analizar, ¿no? Pero les voy a dar a conocer de que tanto en nuestra agencia Lamas como en toda la cooperativa San Martín los resultados son buenos hasta la fecha, ¿no? Se muestra solvente, se muestra rentable, se muestra en expansión. Muy pronto estaremos por inaugurar nuestra agencia en la ciudad de Chachapoyas, ¿no? Ya se está haciendo convocatoria del personal que va a trabajar, ¿no? En la ciudad de Chachapoyas. Ya hemos empezado con la construcción de una nueva agencia en Tarapoto, ¿no? Entonces, la cooperativa muestra solvencia, muestra rentabilidad, y con lo cual los números ustedes los van a poder ver en la página web, o si no, en la página web también de la SBS.
1: Perfecto, esto es importante y realmente, como manifiesta, siempre nuestra cooperativa se ha caracterizado por dar cuentas a sus socios, ¿no? Y a través de los delegados, pues en las asambleas generales. Y ahora que mejor con la SBS, que está atenta también a todo el accionar, no solo de nuestra cooperativa, sino de todas las cooperativas, que consideramos es lo correcto. Bien, entonces, todo listo, todo preparado y también, como has manifestado, la expansión de nuestra cooperativa. Esto significa, por supuesto, una solidez, pero también la apertura. ¿Cómo estamos en el tema de las tasas? ¿Cómo se manejan? ¿Cuál es el mecanismo? ¿Cuál es la orientación que dan nuestros analistas al respecto?
2: Bueno, tenemos un abanico importante de productos que nosotros ofrecemos a nuestros socios. Estos productos dependen de la fuente de ingreso de nuestros socios, ¿no? De la actividad que realizan, ¿no? Tenemos productos de crédito, ejemplo, para construcción, ¿no? Para nuestros maestros, para los del sector salud, incluso tenemos microcréditos para las personas que se dedican al mototaxi. Entonces, tenemos diferentes productos que abarcan todas las necesidades de financiamiento y el destino que van a otorgar ese dinero que nosotros vamos a confiar en prestarle a todos nuestros socios, ¿no? De acuerdo al producto, se hace una evaluación y se determinan las tasas de interés que nosotros podemos otorgarles a nuestros socios. Pero de manera general, las tasas son siendo bastante competitivas, ¿no? Por eso competimos directamente con las cajas municipales y estamos ahí en una competencia de día a día y son muy atractivas, ¿no? Sé que es un factor importante en la decisión para tomar un crédito, la tasa de interés, pero algo que nosotros nos caracteriza y que siempre nosotros buscamos es esa atención diferencial de calidad, ¿no? Que muchas veces que en las cajas no lo puede encontrar. Esa atención personalizada, profesional, de asesoramiento, nosotros tratamos de que nuestros ejecutivos realicen, hagan y trabajen con nuestros socios, ¿no?
1: Perfecto. Ahora, el tema de la Comisión de Educación, ¿cómo siguen trabajando, cómo siguen cumpliendo las actividades?
2: Bueno, perfecto. Nosotros ya estamos pronto a realizar este 28 de agosto nuestra tercera actividad organizada por la Comisión de Educación de nuestra agencia. En esta tercera actividad vamos a hacer una capacitación sobre seguridad vial y también sobre turismo, ¿no? En las personas que están integradas en un comité de motocarristas, ¿no? Entonces, para nuestras personas que se dedican al mototaxi, dentro de nuestra ciudad de Lama, les vamos a dar una capacitación completamente gratis, ¿no? En algo bastante importante y que hace falta mucho, el tema de seguridad vial, ¿no? Además, nuestras personas motocarristas van a recibir una capacitación sobre turismo, cómo es que tienes que informar, guiar, ¿no? Orientar a los muchos turistas que nos visitan en nuestra ciudad de Lamas, ¿no? Y eso va a ayudar de que las personas que nos visiten se lleven una buena impresión, ¿no? De las personas que los transportan dentro de la ciudad en los diferentes principales puntos turísticos de nuestra ciudad de Lamas. Esta actividad se va a desarrollar el día 28, ¿no? Y bueno, las personas que desean acompañarnos Bueno, nosotros estamos invitando a las personas que nuestro público objetivo son unas 3 asociaciones de motocarristas, pero cualquier persona que desee escuchar la charla, la capacitación, bienvenido, ¿no? Porque mientras más personas conozcan sobre seguridad vial y sobre turismo, ¿no? En nuestra provincia, mucho mejor, ¿no? Estamos este día 28, ¿no? Estamos viendo un capacitador, ¿no? Adecuado. Estamos por definir el local también, y bueno, y pronto le vamos a dar culminar con los detalles y le vamos a informar, ¿no?
1: Perfecto, entonces en líneas generales se siguen con las actividades de manera, como dice, ya programadas y establecidas, y bueno, invitar, reiterar la invitación tanto al tema de las instituciones deportivas, así como también a ser parte pues de nuestra cooperativa de Ahorro y Crédito San Martín de Porres, agencia Lamas.
2: Sí, bueno, esa es nuestra tercera actividad, y bueno, tenemos otras actividades a desarrollarse que están dentro del cronograma de actividades por aniversario, que es en el mes de noviembre, ¿no? Tenemos el campeonato deportivo, en el mes de noviembre también tenemos campaña médica que la vamos a desarrollar dentro de la ciudad de Lamas, ¿no? Y otras actividades que siempre realiza la Comisión de Educación en el mes de noviembre, como es el bailetón para todos nuestros socios, ¿no? También estamos evaluando para hacer un sorteo de electrodomésticos por nuestro aniversario, ¿no? Esas son las actividades que nosotros estamos por realizar, ¿no? Eso dentro de, en el marco de nuestro 48 aniversario de la agencia Lamas, ¿no?
1: Perfecto. Y antes de terminar, bueno, hemos visto ya los anuncios, ¿no? De estas 2 camionetas Hilux, ¿no? Campaña Super Ahorro. Cuéntanos un poco, ya queremos que una camioneta llegue a Lamas, ¿no?
2: Sí, son 2 camionetas Hilux 0 kilómetros. Es una campaña que hemos realizado, hemos empezado este mes, y esperemos que, como se dice, pues uno de los ganadores sean en nuestra agencia Lama. Son 2 sorteos. El primer sorteo va a ser el día 6 de febrero del 2027, y la segunda camioneta que se va a sortear va a ser el 7 de agosto, ¿no? Del 2027, ¿no? Así que es una super campaña de ahorro. Ahí participan las cuentas de ahorro libre, plazo fijo, CTS y órdenes de pago, ¿no? Mientras más montos tengan ahorrado, van a tener mayores opciones para llevarse una de las 2 camionetas que vamos a sortear.
1: Muy bien, bueno, la invitación entonces para asociarse, ¿no?, a nuestra cooperativa, y por supuesto a los que ya son socios, siempre hacer lo posible, de repente un ahorrito por ahí, poder pues participar con mayores puntos en este sorteo.
2: Sí, bueno, hacemos también dar a conocer de que ya hemos pasado más de 4.000 socios en la agencia Lamas, así que invitamos a toda la población que debe formar parte de esta gran familia, ¿no? Para poder acogerse a los beneficios.
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2: De crédito, 9. Ahorros, sino también algo que diferencia a nuestra cooperativa es que capacitamos, orientamos, ¿no? Damos charlas y también entran a sorteos, ¿no? Por ejemplo, de canastas para Navidad, que ya está prácticamente a unos meses, ¿no? Para hacer la entrega de su panetón, su vino. Entonces hacemos la cordial invitación y formar parte de esta gran familia que sigue creciendo mes a mes.
1: Muy bien. Gracias, economista.
2: Gracias a usted, profesor. Buenos días.
1: Muy bien, entonces ha sido el economista Luis Requejo Quispe, administrador de la agencia Lamas, aquí en su oficina, por supuesto, donde cualquier socio puede venir, dialogar, conversar, recibir orientación para que pueda ser parte de nuestra cooperativa de ahorro y crédito San Martín de Porres, agencia Lamas. Bien, de esta manera nosotros vamos poniendo punto final a nuestro programa el día de hoy. Bueno, hemos hecho una previa, pero con esto finalizamos, por supuesto, y agradeciéndole siempre a nuestros amigos oyentes y televidentes. Alguna sugerencia, alguna interrogante, puede hacerlo, por supuesto, al Face de Millennium, por donde salen o por nuestros canales digitales, para que usted tenga la respuesta que pertinente y que, por supuesto, nos ayude a ser cada día mejores socios. Nos volvemos a ver el próximo sábado, Dios mediante, siempre a partir de las 9 de la mañana y por los diferentes canales digitales de Milenio. Permiso.
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Muy buenos días, amigos. ¿Cómo están? Bienvenidos a esta edición de hoy de Ruta 90. Estamos ya en la quincena de agosto. Qué rápido pasa el tiempo y estamos listos y preparados para compartir con ustedes las canciones, los momentos, los recuerdos en estas dos horas. Bueno, hoy serán menos de dos horas porque nuestro principal auspiciador así lo dispuso. Gracias, Electrooriente. El único responsable de la crisis energética en San Martín definitivamente es Electrooriente. Por más que las municipalidades y el gobierno regional quieran hacer algo, no se puede porque esto está concesionado y Electrooriente es una empresa privada. Aquí tiene que intervenir el Ministerio de Energía y Minas, FONAF y otras entidades de alcance nacional para trabajar este tema. Aunque ya se ha declarado en emergencia el sistema eléctrico en San Martín, pero hay que generar la inversión. Lo que tiene que hacer Electrooriente es volver a reinvertir en todo lo que está instalado y también una supervisión en la red, porque si bien es cierto, Electrooriente tiene la concesión hasta Tocache, pasas Tocache, ya es otra empresa la que concesiona el servicio energético y esta línea que viene del interconectado nacional, del sistema interconectado nacional, si no se da el mantenimiento vamos a tener problemas. Entonces es un tema mucho más grande que solamente reuniones con alcaldes o algunas personas. Está bien la iniciativa, pero el tema es mucho más profundo y más grande. Así que, gracias a Electrooriente, tienes que empezar a invertir con la plata que te llevas de todos, porque pagamos la luz más cara de todo el país. ¿Y cómo ser competitivo si la energía eléctrica es carísima? No se puede hacer empresa así. Pero bueno, aquí estamos para compartir las canciones, los recuerdos, los momentos, tus saludos, y vamos a iniciar el programa. Siempre es bueno cuando alguien llega a este mundo, ¿no? Siempre es bueno recibir una vida, siempre es bueno el nacimiento de un niño y una niña nos devuelve esperanza de pronto. Así que yo feliz de saludar a la nueva integrante de la familia, a Rafaela María Reyes Martens, de nuestra sobrina Pía. Un fuerte abrazo, y para la abuelita más feliz del mundo, doña Gladys Reategui. Un fuerte abrazo, saludos, gracias Dios por enviarnos a Rafaela María Reyes Martens. Bienvenida a este mundo de colores, pero también a veces grises, que tienes que aprender a vivir, y que estoy seguro con el amor de toda tu familia la cosa va a ser mejor. Así que bienvenidos también ustedes a escucharnos en esta mañana a través de nuestra señal 106.9 FM de Millennium Radio o en www.millenniumrtv.com, nuestra página web. 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Así iniciamos nuestro viaje musical aquí en los 106.9 FM de Millennium. 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

45 minutos han pasado después de las 10 de la mañana. Estamos en Ruta 90, escuchando las canciones de la década de los 90 y también un poco más atrás, para evocar los mejores recuerdos que te hagan sonreír en este sábado, 15 de agosto ya. Ah, la mitad del octavo mes. Ya, creo que unos días más y vamos a empezar a pensar en las fiestas navideñas, ¿no? Ya estamos de bajada en este año 2026. Aunque antes de ello tenemos las elecciones municipales y regionales del 4 de octubre, al cual usted tiene que participar, pero hay tiempo todavía para seguir pensando, escuchando, evaluando las mejores ofertas. 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

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Bueno, nosotros seguimos aquí en Millennium Radio viéndolo. Saludos para la gente que está en la banda de Chilcayo. Nos están escuchando en la banda de Chilcayo. Un fuerte abrazo, gracias. Y en la banda de Chilcayo se desarrolla la feria musical, gastronómica, comercial por el aniversario de Tarapoto, ¿no? Bueno, si no fuera por los grupos que vienen, de pronto pasaría desaparecida esa fiesta. Pero creo que Tarapoto merece más y mejores actividades, más culturales, más musicales también, pero también de otra participación donde la ciudadanía pueda entender cuál es la identidad de la ciudad de Tarapoto. Pero ahí está. Sigamos. Vamos a seguir. 10:48 y vamos con dos canciones. Te voy a presentar una canción en este formato acústico, MTV Unplugged, y una canción en vivo de una mezcla de un concierto que se llama Huevos Revueltos entre Hombres G y Enanitos Verdes. 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

Acabamos de escuchar dos buenas canciones. Aparte de la balada, que se llama More Than Words o simplemente Más Que Palabras, de la formación Stream, acabas de escuchar una canción reactualizada. Bueno, al final de los 90, los no sé quién y los no sé cuánto, en la voz de Raúl Romero, reactualizaron esa canción de Nino Bravo, Puerta de Amor, que acabas de escuchar hace un momento, y La Raja de Tu Falda con la formación española Estopa, también, que fue furor en los 90 y que siempre están llegando a Perú con este tipo de rock español que tira un poco más para otros estilos como el flamenco, incluso el metal. Ahí estaba Estopa. Y bueno, ingresamos, ya estamos en la segunda hora del programa aquí en Ruta 90 y nada, solo quiero decirte que estés bien, que disfrutes de este sábado, que tú no sabes cuándo te vas a ir y te toca despedirte a veces sin que puedas haber dicho cuánto quieres a una persona. Por eso hoy abraza, besa, perdona, vive. Y la idea de Ruta 90 es justamente que te sientas bien mientras haces las tareas de la casa, mientras estés manejando, mientras estés trabajando o estudiando, puedes acompañarte un rato con Ruta 90, con aquellas canciones que en algún momento significaron algo para ti y que al recordarlas puedas sonreír, ¿no? Esa es la idea del programa y lo vamos preparando siempre. Lo vamos preparando cada semana, vamos pensando qué hacemos para que la gente esté bien en un mundo tan rápido, en un mundo que cambia inmensamente y que necesita de pronto hacer una pausa para tomar aliento y seguir. Y esa es la idea de Ruta 90. Así que vamos a seguir en esta segunda hora. Vamos a escuchar, así como vamos a escuchar esta reactualización en la voz de Raúl Romero, vamos a escuchar otra con Beto Cuevas. Esta también es una canción que estoy seguro que mucha gente que ya pasa los 50 años, un poco más, han escuchado en algún momento en la versión de Camilo VI, pero ahora la vamos a escuchar en la versión de Beto Cuevas. Y luego escucharemos a un gran cantante ochentero, Carlos Mata, y luego estaremos ya con música mucho más bailable, mucho más movible para hacer de este sábado un inicio de fin de semana de la mejor manera. 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

Muy bien, 11 y 29. Y te decía, se sigue celebrando el aniversario de Tarapoto. Y en medio de esas celebraciones hemos tenido la presencia del baterista fundador de esta banda chilena Prisioneros. Entendiendo que los demás, los dos fundadores, Jorge González, por ejemplo, el vocalista, el más conocido de la banda, tiene problemas de salud muy fuertes y ya no le permiten estar en los escenarios. Y Miguel Tapia llegó a Tarapoto, estuvo en Moyobamba y se presentaron. Entonces le ha dado un toque internacional a este festival por el aniversario de Tarapoto. Y la banda Prisioneros es una banda chilena que en los 80 nos hizo vibrar con sus canciones, pero a finales de los 70 ellos aparecieron con una crítica muy fuerte del tema social. Recordemos que ellos aparecieron en plena dictadura de Pinochet y empezaron a tocar canciones que tuvieron mucha acogida porque se veían momentos muy difíciles en toda Latinoamérica y causaron mucha presencia, tuvieron mucha presencia en todo caso en la escena musical. Así que yo te voy a dejar con dos canciones que tienen mucho corte social y que vamos a escuchar. Y yo quiero que tú escuches las canciones y las letras y saques una conclusión. Si de lo que se hablaba en esos momentos, por ejemplo, en 1986... todavía se mantiene, porque vamos a escuchar El baile de los que sobran, que esta es una canción que habla de la desigualdad social, la falta de oportunidades y la frustración de los jóvenes marginados que descubren que las promesas del sistema y la educación son falsas tras salir de la escuela. Entonces, critica el esfuerzo escolar que exigía el sistema para que tú seas exitoso, pero cuando terminas el colegio te das cuenta que no tienes futuro. Entonces, esto no sé si continúa ahora. Y luego escucharemos una canción que se llama ¿Por qué no se van? También que la escuches. En estos momentos que hemos vivido una polarización muy fuerte, donde nos hemos acusado de izquierda y derecha, esta canción es una crítica directa e irónica hacia las personas que consideran estar en la cima, ¿no? Son de clase alta o de círculos acomodados, que menosprecian a la cultura, la gente y la realidad local de su país. Y esto ha sucedido ahora, porque no necesariamente la gente más acomodada ha insultado, se ha peleado con otros hermanos de la misma situación, de la misma condición, acusándole de los zurdos o derechas. Entonces, vamos a escuchar estas dos canciones que tienen bastante contenido social y yo quiero que reflexiones si lo que dicen las canciones, que fueron lanzadas a mediados de los 80, 85, 86, todavía se mantiene. Entonces, la pregunta es, ¿qué ha cambiado? Pero te dejo que lo analices. Escuchen las canciones con Prisioneros que estuvieron en Tarapoto, en Moyobamba, en San Martín en estos días. Esto es Ruta 90.

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Muy bien, quiero agradecerte la gentileza de habernos escuchado esta mañana, muy calurosa, sin agua. Pero bueno, nos hemos refrescado con la música de Ruta 90. Solo especial para mi amigo Percy Reati y a su hermano Tercero Reati, y también dos jóvenes que junto a Rolly, el otro hermano, vienen haciendo empresa en Lamas de la mejor manera, dándote calidad y buen servicio, y sobre todo un trato amable como tú mereces, porque ellos nos ofrecen el mejor pollo broster de todo el Perú. 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Gracias por tu sintonía, gracias por estar al otro lado de la señal. En unos minutos viene la música criolla aquí en Millennium y no te olvides, el 22 de septiembre es el debate municipal para conocer las ideas y propuestas de los candidatos a la Municipalidad Provincial de Lamas. Estaremos atentos a través de todas nuestras plataformas. Que tengas un buen fin de semana. Cuídate mucho. Esta fue la versión de hoy

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Damas y caballeros, muy buenas tardes, bienvenidos y bienvenidas al programa La Hora Criollismo y su Franja Criolla, que corresponde hoy sábado 15 de agosto del año 2026, año de la esperanza y el fortalecimiento de la democracia. ¿Qué tal, amigos? Un gusto, un gustazo tremendo de estar con todos ustedes en este día maravilloso, sábado fin de semana. Un poco sombrío el ambiente, unos pequeños nubarrones en el cielo labeño y una temperatura de 28 grados Celsius bajo sombra. Damos inicio a nuestra programación, La Hora de la Permayá, La Hora de Criollismo y su Franja Criolla. En la dirección y conducción del programa, tu amigo criollazo de corazón, Oswald Sánchez Córdoba. Y brindarles la música peruana, por supuesto en el género criollo, a través de sus grandes músicos, cantores, autores que cultivan la música nacional. A través de los 112.9 Milenio, tu radio, avanzamos contigo. Iniciamos nuestra programación con la voz de Isidoro Berrocal, más conocido en el mundo artístico como Cholo Berrocal.

12 el día 07 minutos en el programa La Hora de Criollismo y su franja criolla. Nuestro saludo especial y cordial para todos los amigos, para todos los oyentes a lo largo y ancho de la Amazonía peruana, para los amigos del campo, gente campesina que labra la tierra, para las amas de casa, la reinita del hogar, las engreídas, a ellas agilitas, agilitas, corriendo, corriendo, saltando, saltando, brincando, brincando, haciendo los preparativos repetidos y preparando ese riquísimo y suculento almuerzo. Luego también para los amigos del volante, los amigos choferes, corriendo la ruta diferente de la región San Martín en el país. También nuestros amigos comerciantes, mayoristas, minoristas, ambulantes, para los amigos de la Policía Nacional. También nuestros amigos cibernautas, amigos que nos siguen, nos copian a través de la página web www.milenionrtv.com.pe. También saludos para los hermanos reclusos presos, por cosas y casos del destino, recluidos en los diferentes centros penitenciarios de la región San Martín del país. Son cosas y casos del destino. Y siempre decimos que del hospital y de la cárcel nadie se puede admirar, porque el hombre más honrado puede llegar a esos lugares donde se conocen los mejores amigos. Por supuesto, en el hospital y en la cárcel. Y siempre decimos, échate en cama y verás quién te ama. Cuando sale el sol. También nuestro saludo para los amigos carpinteros, los albañiles, los constructores, los mecánicos, los pintores, los vigilantes, los panaderos, para todos los amigos, para todos los oyentes, quienes comparten nuestra sintonía a la hora de la permeabilidad, a la hora de criollismo y su franja criolla. Seguimos en programación con la voz quejumbrosa, la voz melodiosa de Rosita Capistán García, o sea, Rosita Angélica Capistán García, nombre artístico, Hermencita Lara. Hermoso tema, melancolía.

12 del día 16 minutos, nuestro saludito en la bella ciudad, más por las diferentes calles y arterias. En los bares, en los restaurantes, las tiendas comerciales, apostados nuestros amigos, nuestros oyentes. Gracias, gente linda, por compartir con nosotros. Gracias por ingresar a sus hogares a través de sus receptores y gracias también por ingresar a sus corazones. 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También nuestros amigos del barrio Zaragoza, su chichi munichi, Calvario Quilloypa, 25 de septiembre, 21 de noviembre, nuestros amigos del barrio San Juan, en Bodega El Ambiente, su propietaria, la señorita Cielito Savera Díaz, ahí comparte nuestra sintonía. 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La música peruana tiene fama en todo el mundo. Y como buenos peruanos, siempre orgullosos de difundir, porque donde late un corazón peruano está la patria en los más recónditos, en los últimos rincones de nuestra querida patria que se llama Perú. 12 del día 19 minutos. El cantor del pueblo, Luis Abanto Morales, desaparecido ya, pero vive en nuestras mentes y en nuestros corazones. Él nos canta este hermoso tema. Me cuenta un amigo.

con profundo dolor y resignación. Resignación cristiana, y comunicamos el sensible fallecimiento de quien en vida fue señor Juan José Reatigue Aguilar. Su esposa, hijos, nietos, amigos y conocidos, acompañamos en estos momentos de duelo. El velatorio se viene llevando a cabo en el Jirón San Martín 1250, Ciudad de Lamas, y asimismo invitan al traslado de sus restos mortales al Cementerio General de nuestra ciudad el día de hoy, sábado, a partir de las 3 de la tarde. Agradecemos de corazón sus oraciones y como también el afecto y compañía, y en estos momentos de profundo dolor. Señor Juan José Reatigue Aguilar, descanse en la paz del Señor.

12:27 minutos. ¿Cómo amaneció el día? ¿Cómo está el día? Un poco sombrío. Amenaza caer una pequeña llovizna. Saludos para todos los amigos, para todos los oyentes. Portavaloso, Pinto Recojo, Chanao, también los amigos de Morales Vista, Tarapoto, Lavandecir Cayo, Cacatache, Rumizapa, Cuñumbuki, Pampermosa, Zapatero, la familia, los paisanos. Y en especial les saludo para mi querido hijo James Sánchez García, su señora, su Juancito, también para mi querida hermana Belis Sánchez Córdoba, su esposo, para mis sobrinos. Les saludo también para el ingeniero Franco Isidalgo Riati, para su querido viejito, para su querido papá, don Demóstenes Isidalgo Río, la señora Artemisa Riati. Y también el saludo para la tía Elmirita Mori Córdoba. Ya nos imaginamos si me está sola la tarde por el barrio Laya, disfrutando su rico y suculento almuerzo. También por el barrio Zapaterío, la familia Sánchez Chumbe. Nuestros amigos del Valle del Sisa, provincia de Dorado, San José de Sisa, Valle Caindrachi, Barranquita. Nuestros amigos de Yumbato. Saludo para mi amigo Terry Aguilar y Ñapi familia. También comparte nuestra sintonía. 12 el día, 28 minutos, 12:28 minutos, desfilando los grandes músicos, los grandes intérpretes de la música nacional en el género criollo a través de los 112.9. Milenio, tu radio, avanzamos contigo. Y transmitiendo desde la cuadra 19, Girón San Martín, provincia de La Más, departamento de San Martín, República del Perú, con potencia y calidad. El dúo mixto del momento, Irma y Osvaldo, y este hermoso tema, Imaginación.

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Con profundo dolor y resignación cristiana, comunicamos el sensible fallecimiento de quien en vida fue señor Juan José Riatigue Aguilar. Su esposa, hijos, nietos, amigos y conocidos, acompañamos en estos momentos de duelo. El velatorio viene llevándose a cabo en el Girón San Martín 1250 y asimismo invitan al traslado de sus restos mortales al cementerio general de nuestra ciudad el día de hoy sábado a partir de las 3 de la tarde. Agradecemos de corazón su presencia y muestras de afecto y compañía en estos momentos de profundo dolor. Señor Juan José Riatigue Aguilar, descanse en la paz del Señor.

12:40 minutos, 12:40 minutos. Y la bella ciudad de Lamas, un saludito para la señora Yolanda García Cárdenas, propietaria del puesto de venta de frutas, Salmoncito, interior del mercado central Ciudad de Lamas. 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Saludos también para los amigos cibernautas, amigos que nos siguen o copian a través de la página web www.millenniumrtv.com.pe. 12:41 minutos y en la cuadra 14 del Girón San Martín, intersección con el Girón Martín de la Riva Herrera. 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Seguimos en programación con la música peruana, la música criolla que tiene fama en todo el mundo, por supuesto la mejor música del mundo.

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13:07, 1:07 en el programa La Hora de Criollismo y su Franja Criolla. Nuestro saludo para todos los amigos, para todos los oyentes. Quienes comparten nuestra sintonía a la hora de la permanencia, a la hora de criollismo y su Franja Criolla. A través de los 106.9 Milenio, tu radio, avanzamos contigo. Que se raya todos los sábados de 12 a 2 de la tarde. 13:07. Seguimos en programación con los grandes músicos, los grandes intérpretes de la música nacional en el género criollo a través de Milenio Radio 112.9. Los Chamas del Perú, los hermanos Gómez, Roland y Washington. Artistas sanmartinenses, algunos se han desaparecido, pero viven en nuestras mentes y en nuestros corazones. Ellos nos cantan este hermoso tema con locura.

0: 13 horas 12 minutos, 1 de la tarde 12 minutos. Nuestro reiterado saludo en la bella ciudad de La Más, por las diferentes calles y arterias, en los bares, en los restaurantes, en las tiendas comerciales, apostados nuestros amigos, nuestros oyentes. Por el barrio Zaragoza, Suchichimuni, Chicalvario, que lleva el 25 de septiembre. También nuestros amigos de la comunidad nativa Quechubay. 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Su propietaria, señorita Cielito Savera Díaz. Y también para el profesor Próspero Tuesta Linares, propietario de Licorería Laura. 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También nuestros amigos del barrio Ancuayo, cerquita del cielo, cerquita de ellos. Un saludo para la familia Villanueva Pinedo, un saludo para el profesor Homer Villanueva Arevalo y señora Aloysis Pinedo. Ya nos imaginamos hayan disfrutado o saboreado ese riquísimo y suculento almuerzo. Provecho, provecho. 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
0: 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Los Droveros Criollos, este hermoso tema. Carretas, carretitas, aquí está el tono. Por supuesto, hoy el tono. En este sábado, fin de semana. Siempre los amigos de la peña, las peñas, los restaurantes, las ecotecas. Algunos difundiendo su, compartiendo su música peruana, por supuesto en el género criollo.

con profundo dolor y resignación. Resignación cristiana. Comunicamos el sensible fallecimiento de quien en vida fue el señor Juan José Riátegui Aguilar. Su esposa, hijos, nietos, amigos y conocidos. Acompañamos en estos momentos de duelo. El velatorio se viene llevando a cabo en el Jirón San Martín, 1250, Ciudad de La Maz. Y asimismo invitan al traslado de sus restos mortales al Cementerio General de nuestra ciudad el día de hoy, sábado 15 de agosto, a partir de las 3 de la tarde. Agradecemos de corazón sus oraciones, muestras de afecto y compañía en estos momentos de profundo dolor. Señor Juan José Riátegui Aguilar, descanse en la paz del Señor.

13:28 minutos, son la tarde, 28 minutos, un poco sombrío la tarde, unos pequeños nubarrones en el cielo de la Meño. Saludos para los amigos de Pinto Recó, Chanao, Dávalos o Ciudad de Jujuy, por eso más conocido como Ciudad de las Piedras. Nuestros amigos de Tarapoto Morales, la banda de Chicayo, por los diferentes asentamientos humanos, Juan Guerra, Cacatachi y Rumizapa. También nuestros amigos de Cuñumbuque, la cuenca lechera bajo Mayo. Los amigos de Pampermosa, Zapatero, la familia, los paisanos. He reiterado saludos para mi querido hijo James Sánchez García, sus señores, su jovencito. También para mi querida hermana Abel Sánchez Corro, su esposo, para mis sobrinos. Y también nuestros amigos del Valle del Sisa, provincia de Dorado, San José de Sisa, Valle Cañarachi, Barranquita. La familia Gallardo Espinosa, también por Iumbatos. Nuestro amigo Teddy Aguilar Iñape. Y familia compartiendo nuestra sintonía. Saludos para los amigos que el día de hoy están de pláceme celebrando grandes acontecimientos. 13:29, 1 de la tarde, 29 minutos. Nos vamos rumbo hasta las 2 de la tarde con la música peruana en el género criollo.

13:36, 1:36 en el programa La Hora de Criollismo y su franja criolla. Nuestro saludo para todos los amigos, para todos los oyentes. Para nuestros amigos del campo y de la ciudad, en especial los hombres del campo que labran la tierra, algunos en su parcela, labrando y trabajando para comer el pan de cada día, aunque algunos ya regresando después de haber cumplido una larga tarea de labor. Para nuestras amas de casa, la reinita del hogar, las engreídas, algunas todavía agilitas, corriendo, saltando, brincando, haciendo los preparativos, repetidos, disfrutando su rico y sabroso almuerzo, el riquísimo menú, el riquísimo potaje, el riquísimo calderón de gallabro, gallina paisana, gallinita de chacra, y ay, ay, aunque sea viejita, da riquísimo caldo, después de preparar la yuca también. Para nuestros amigos del volante, fin de semana, la recomendación del caso de este humilde servidor, hay que manejar con cuidado y así evitar todo tipo de accidentes de tránsito, y después no estarse lamentando. Y a nuestros amigos pasajeros le decimos, no exija velocidad, exija seguridad, completamente seguridad. 13:38, 1:38. La música peruana, la música criolla, tiene fama en todo el mundo. Por supuesto, la mejor música del mundo. Y como buenos peruanos, orgullosos de difundir. Lejano amor, este hermoso tema, con los ídolos del pueblo, los embajadores criollos.

0: 46 minutos, una de la tarde, 46 minutos. Qué bonito, qué hermoso es nuestra música peruana. Y como buenos peruanos, siempre orgullosos de difundir nuestra música peruana en el género criollo. 13:47 minutos, voy a reiterar los saludos en la cuadra 15, cuadra 14, Girón San Martín, intersección con Girón Martín de la Riva y Herrera. 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

Nos vamos con la esperanza de volver el próximo sábado, siempre y cuando papá Dios, papacito Dios, nos preste salud y vida. Al nombre de nuestros amigos y al nombre mío, tu amigo y servidor criollazo de corazón, Oswald Sánchez Córdoba. Le dice permiso, permisito, bellísima tarde, cuídense, trabajen, siguen bien, ni rencores, tampoco maleteos. Pasen un bonito fin de semana. Hasta la próxima.

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0: Ya vieron, compadre, que Tropical Genesis la anda rompiendo, ¿ah?
1: Sí, compadre.
0: No, hombre, eso es
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0: Me encanta su peludito, esa mujer.

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el trabajador, señores. Carlos André, el trabajador número uno del grupo.

0: feliz día Quevedo, por el día trabajador, aunque nunca trabaja, pero igual. Feliz día Saúl, de parte de Axel.
1: Feliz día para todos, compañeros.
0: Hoy día es el día del trabajador o el día del borracho. Feliz día. Feliz día ese, mi amigo Melqui. No, tírate saludado porque tú eres el más trabajador.
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0: Feliz día, muchachos. No, no es el día del murciélago, por si acaso, ¿eh? A ver, ¿tú qué quieres? Saludos para el trabajador número uno, el camarógrafo de esta cámara. Puro vago nomás. Chachos, mi amigo Neil. Feliz día del trabajador a todos ustedes, señores. Feliz día del trabajador a todos los trabajadores. Levanten la mano a las mujeres trabajadoras. Aquellas que se levantan desde las 5 o 4 de la mañana para chapar su carro y dicen, me voy a la chamba porque tengo que seguir adelante, porque tengo que sobresalir en ese mundo a veces injusto, pero solamente gente forjante, gente que se saca la bichi para seguir adelante. ¿Sí o no? Levanten la mano las mujeres trabajadoras. Ahora levanten la mano las ociosas.
1: Hay hartas mujeres trabajadoras, amigo Fernando.
0: Quieren pasar piola ustedes.
1: Así como los hombres también.
0: ¿Dónde están los varones trabajadores? Aquellos que dicen, me voy a sacarla, pero llevo mi plata a mi casa. Y el domingo me voy a tomar mi chela con corazón sensual, ¿sí o no? Y corazón serrano también.
3: Oye, Fernando, nosotros somos tan trabajadores.
0: Hermano, tú no hables porque tú nunca trabajas.
1: Por eso te felicitamos.
0: Por favor.

amables oyentes. A esta hora concluimos nuestra programación correspondiente al día de hoy. Dios mediante, retornamos mañana, siempre pensando que debe ser un día mejor que hoy. Que tengan dulces sueños y un alegre despertar. Buenas noches.

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